0: Aquí dos, Mike y Delta respondan. Si hay alguien ahí, sepan que el fin del mundo es solo el comienzo.
1: Jacob Elordi, La Guerra de los Últimos, la nueva película de Ridley Scott, ahora solo en cines.
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0: Seguimos. ¿Qué tenemos preparado para la próxima?
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Me despido. Luis Fonsi no podía faltar aquí en Radio Disney con esta fabulosa canción. Y bueno, es momento también de decirte muy buenas noches. Aquí les habla Javier y estamos listos y preparados para el super fin de semana de tu radio. Con todas aquellas canciones que te encantan, la vamos a pasar increíble mientras tú estás haciendo algunas actividades por ahí. Y si no lo creen, ¿saben quién llegó? Danny Ocean con Corazón.

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Llegó Manuel Turizo y Maluma con esta canción Apambinchao y la escuchaste aquí en el Super Fin de Semana. Y también queremos escucharte a ti. ¿Qué te parece si te comunicas a través de nuestro número de WhatsApp 76085000? Te estamos esperando para que nos cuentes algo, pidas tu canción favorita, nos digas dónde exactamente estás escuchando Radio Disney y de repente quieres mandar un saludo muy especial para alguien que quieres bastante. Ahí está nuestro número de WhatsApp. Lo haces con un mensaje de audio o también con un mensaje de texto. El que tú quieras, ¿ok? Ahora, Anastasia llegó con Estoy sin amor.

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Ruleta Rusa, Kenia Oz está aquí en Radio Disney. Y con esta canción vamos a leer los mensajes que nos llegaron a nuestro número de WhatsApp. Saludamos a Gabriel, que se encuentra en la ciudad de Cochabamba y quiere mandar un saludo muy especial para su primo Fernando, que el día de hoy está de cumpleaños. También Roxana, desde la ciudad de La Paz, nos comenta que está trabajando, que está de turno, nos escucha en una farmacia, te enviamos un saludo y no te preocupes que aquí tienes buena compañía. Mauricio, también desde la ciudad de Tarija, quiere mandar un saludo muy especial para todos los oyentes de Radio Disney y dice que somos su mejor compañía. Recuerden, este es nuestro número 76085000. Estamos esperando para que nos compartas lo que quieras. Mientras tanto, nosotros tenemos a Niga con Te Amo Tanto. 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

Rosalía no podía faltar con La Perla, esta canción que para muchos parece un cuento hecha en una canción, ¿verdad? Y la escuchaste aquí en el Super Fin de Semana. Bueno, vamos disfrutando y pasándola muy bien con más canciones, y a continuación se viene una canción de los años 2000 que te va a traer muchos recuerdos, no solamente por la canción, sino también porque tal vez vas a recordar a tus amigos, a tus compañeros del colegio, de la universidad, algunas reuniones por ahí. Y bueno, tal vez la cantabas y la bailabas. Cabas llegó con Bonita.

Hooligan, BTS están aquí en Radio Disney. Qué rápido pasó el tiempo, ¿verdad? Ya se termina esta hora, pero en el próximo bloque tenemos muchas más sorpresas. Por ejemplo, Ryan Castro nos va a poner a bailar. También está Daddy Yankee, Romeo Santos, Prince Royce, Olivia Rodrigo. Y también no puede faltar la energía del fantástico Harry Styles. Pero mientras tanto, Crystal Waters llegaron con Mujer Gitana.

Ricky Martin y Luan Santana se juntaron con esta canción, Extraño, y así hemos comenzado una nueva hora. 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Así que descarga la aplicación de Radio Disney y, como te lo habíamos dicho antes, es momento de escuchar a Ryan Castro, que llegó

Taylor Swift no podía faltar con esta canción que estabas esperando y la disfrutaste aquí en Radio Disney. Vamos avanzando con más canciones, pero a continuación vamos a escuchar a Ramón Luis Ayala Rodríguez, conocido mundialmente como Daddy Yankee, que nació el 3 de febrero de 1976 en San Juan, Puerto Rico. Es cantante, compositor, productor y empresario, y es considerado uno de los grandes pioneros que llevaron el reggaetón desde Puerto Rico hasta convertirse en un fenómeno mundial. Y él nos trae esta canción, Me enteré.

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Cure. Olivia Rodrigo está aquí en Radio Disney. Y como siempre, nosotros también tenemos sorpresas para todos ustedes. 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Ahora, ¿qué les parece si seguimos disfrutando de más canciones aquí en el Super Fin de Semana?

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0: 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Yami Sabdía y Manuel Turizo están aquí en Radio Disney. Qué bien la estamos pasando, ¿verdad? Con la música de tus ídolos y además con muy buenas cosas. 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A disfrutar entonces y a darte una vuelta por nuestras redes sociales, las redes sociales de Radio Disney. Mientras tanto, tenemos más música para ti.
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Luis Fonsi y Faye se juntaron con esta canción Cambiaré y la escuchaste aquí en el Super Fin de Semana de Radio Disney. Vamos avanzando y vamos pasándola muy bien, pero también queremos aprovechar de mandar saludos a quienes se conectaron a través de nuestro número de WhatsApp. Mariel desde la ciudad de Cochabamba quiere mandar un saludo muy especial para su novio Ariel, que el día de hoy está de cumpleaños. Ariel, que la pases increíble con todas esas personas que tanto quieres. Lucía también desde Tarija nos comenta que está reunida ahí con su familia y se acompaña con la música de Radio Vida, y saludos para todos ahí, para la familia Villegas, que están pasándola increíble. También saludamos a Mónica, que se encuentra en la ciudad de Cochabamba, está paseando en su movilidad, dice que va a ir a recoger a su mejor amiga Arlette, y bueno, la van a pasar increíble. Te recordamos, así como ellos, tú también puedes comunicarte con nosotros a través de este número, 76085000. Te estamos esperando para que nos compartas lo que quieras. Mientras tanto, nosotros tenemos más música para ti.

Tu Cárcel, Morat, estos chicos que nos trajeron esta reedición para este 2026 y seguramente se convirtió en una de tus favoritas. Y bueno, con esta canción es momento también de decirte muchas gracias por habernos acompañado. Soy Javier, recuerda que el fin de semana Radio Disney tiene muchas, pero muchas sorpresas para ti, así que estén muy atentos. Pero mientras tanto, escuchemos a Pink.

Ricky Martin y Luan Santana se juntaron con esta canción, Extraño, y así hemos comenzado una nueva hora. 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Así que descarga la aplicación de Radio Disney y, como te lo habíamos dicho antes, es momento de escuchar a Brian Castro, que llegó

Taylor Swift no podía faltar con esta canción que estabas esperando y la disfrutaste aquí en Radio Disney. Vamos avanzando con más canciones, pero a continuación vamos a escuchar a Ramón Luis Ayala Rodríguez, conocido mundialmente como Daddy Yankee, que nació el 3 de febrero de 1976 en San Juan, Puerto Rico. Es cantante, compositor, productor y empresario, y es considerado uno de los grandes pioneros que llevaron el reggaetón desde Puerto Rico hasta convertirse en un fenómeno mundial. Y él nos trae esta canción, Me

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iniciar todos tus éxitos en este domingo. I Just Might, Bruno Mars en tu radio, 9:04 en todo el país. Bonito poder acompañarte en esta mañana 6 de septiembre. Hay una fecha importante que celebras o quizás alguien está de cumpleaños. Todo eso se lo vas a saber a Radio Disney. Vamos a contarte cuál es nuestra línea habilitada, qué concursos tenemos disponibles, toda la música que quieres escuchar en esta mañana, qué se celebra, quién está de cumpleaños. Tantas cosas que te vamos a contar aquí en Todos Tus Éxitos. Así que ponte cómodo, ponte cómoda, que esto apenas empieza. Vamos a recorrer grandes clásicos que han marcado la historia de la música. Clásicos que te van a hacer viajar en el tiempo hace 10 años, 15 años, 20 años. Todos los éxitos que han marcado tu vida están presentes aquí en Radio Disney. Soy Brenda y junto a todo el maravilloso equipo que siempre te acompaña, es un placer recibirte y también darte esta compañía que te damos todos los días a través de la sintonía. Ahora quien recibimos es a Camilo y Eva Luna Montaner, Machu Picchu. Radio Disney.

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0: 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Time lapse de soles. Juanes junto a Rao Ayana a las 9:15 en todo el país. Momento de que te contemos qué va a pasar más adelante. Pues en minutos vamos a decirte cómo comunicarte con tu radio. Vamos a estar recordando un clásico. Tantas cosas que aún nos quedan por hacer aquí en Todos Tus Éxitos. Por eso te invitamos a quedarte en la sintonía de tu radio.
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extraño, Ricky Martin con Luan Santana. Te extrañamos a ti en el WhatsApp, así que comunícate 7608-5000-721-66622. Dinos quién está de cumpleaños para que lo felicitemos con una canción, mándanos un video, lo posteamos en las redes sociales. Todo lo que tú nos compartas, nosotros vamos a estar muy, muy felices de poder acompañarte en esa felicidad. Si estás ahí relajándote un domingo, vas saliendo a hacer algunas compras, te fuiste con la familia quizás a alguna rutina de sábado por la mañana, o te vas a dar un viaje fugaz a un pueblito cerca, también vamos a estar esperando que nos cuentes cómo va tu mañana de domingo, cómo se prepara. Recién te estás despertando, ya desayunando algo muy delicioso, buen provecho para ti. Mientras tú estás haciendo tus actividades, nos trasladamos a 1997, donde Cristian Castro lanzaba uno de sus grandes éxitos, Lloran las Rosas.

uno más uno, ¿verdad? Y dice que no se te nuble la vista, ve que yo te amo y muchas cosas así. Hablando de si el clima estará nublado, revisemos cómo estará en tu ciudad, porque seguramente tienes algunas actividades ya planificadas, vas a correr, vas a hacer ejercicio, alguna actividad tienes que estar pendiente de esto. Santa Cruz, ¿cómo estás? Buenos días, 19 grados centígrados, está muy nublado y con fuertes vientos. Atención porque las alertas de vientos están a más de 35 kilómetros por hora. El pronóstico dice que puede que caigan algunas lloviznas en alguna parte del departamento, como a las 11 de la mañana, lloviznas que irán pasando. Y la temperatura máxima de hoy será de 22 grados centígrados, que llegará a las 3 de la tarde. Vámonos hasta La Paz, donde vamos a encontrar 6 grados en este momento, parcialmente soleado. La máxima será de 14 grados centígrados. Los cielos estarán despejados. Si bien como a la 1 de la tarde sale el pronóstico que habrá un 27% de probabilidades de algunas lluvias, igual ahí para que lo tengas el dato. Cochabamba, la yacta de nuestro país, ¿cómo están? Buenos días, 16 grados centígrados, está muy nublado. 23 será la máxima de hoy y el máximo porcentaje es de 23% de probabilidades de lluvias a las 3 de la tarde. Luego, nada de qué preocuparse. Trasladémonos hasta la Chura, Tarija, donde también está muy nublado, a 7 grados centígrados, máxima de 15, y al igual que en Santa Cruz, el pronóstico indica que aproximadamente a las 10, 11 de la mañana puede que caigan algunas lluvias en algunas partes del departamento. Ahí está, para que tengas un domingo insuperable, un domingo hermoso y bien planificado. Hablando de insuperable, ¿qué será de esa persona que tú crees que no la podías superar? No sabemos. Luis Vega nos habla de eso en esta canción.

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Santiago Torres y ese amuleto de la buena suerte. Bueno, ese amuleto agárralo muy fuerte, cruza los dedos y ojalá que te toque la membresía de Disney Plus. Se va a sortear el 15 de septiembre, estamos a menos de 10 días del siguiente sorteo por la membresía de Disney Plus por 6 meses. Y podrías estar disfrutando de tus series y películas favoritas. Por ejemplo, esta que ya está, la segunda temporada de Chad Powers, una superestrella en la cancha, pero su extraño comportamiento levanta sospechas, sobre todo en el entrenador Hudson y en Gary. Ricky descubre la verdad y es la única esperanza de Ross y Danny para que Chad termine la temporada y lleve a los Catfish a las eliminatorias de fútbol americano universitario. Llegó el momento de la nostalgia. Vuelve a disfrutar las series y películas de Disney Plus que marcaron tu vida y ya son parte de ti. Puedes revivir los grandes clásicos como High School Musical, Diario de una Princesa, Camp Rock y también películas como esta, Zootopia. ¿La recuerdas? Una película que seguramente te ha marcado y que ha marcado su música también. En todos tus éxitos, por supuesto, que recibimos a Shakira para ir

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No, esto no se acaba. ¿Se acabó el amor? No se acaba el amor por Radio Disney. Más cuando estamos de cumpleaños. 15 años estamos cumpliendo este mes y vamos a tener celebraciones especiales. Pero hoy, ¿quién está de cumpleaños? Ahí nos están diciendo, ¡feliz cumpleaños, Gabriel! Dice, hoy cumple 24 años. Un saludo, por favor. Saludos para Gabriel. Muchísimas felicidades. Que la paz es muy, pero muy hermoso. Nosotros aquí, de parte del equipo de Radio Disney, deseamos que tengas un lindo, lindo día. Harold, ¿cómo estás? Buenos días para ti. Nos estaba compartiendo sus fotos del día del hermano. Pero el día del hermano fue ayer, Harold. También saludamos. Hola, ¿cómo estás, Bianca? Buenos días, dice Radio Disney. Quiero felicitar a mi amiga. Mi amiga, dice, está de cumpleaños. Se llama Caterine. Yo vivo en Cochabamba, ella vive en La Paz. Y a la distancia quiero hacerle saber que la quiero muchísimo, que siempre la voy a acompañar y que cumpla sus sueños y sus metas. Está escuchando la sintonía porque le avisé. Muy bien. Ahí como dato, pueden programar siempre un despertador para hacer esta celebración más especial, pero el despertador es de lunes a viernes, así también tómenlo en cuenta. Y a esa persona que es tu chica ideal, que es la persona que te acompaña siempre. Por ejemplo, Jonathan quiere hacer una celebración para Lizeth. Hoy no estamos de aniversario, pero cumplimos un día más de estar juntos y eso es lo que importa. Por favor, quisiera que le dediquen esta canción a Lizeth porque ella es mi chica ideal. Y aquí está Chino y Nacho.

Conexión entre España y Argentina. Abraham Mateo y María Becerra. Así iniciamos una nueva hora, 10:03. Vamos a contarte qué pasa con esta canción esta semana. Pero antes, queremos mandar un saludo muy especial a Miguel Ángel, que se encuentra en Santa Cruz, yendo a buscar desayuno, dice. Mandamos saludos también a Efraín, que se encuentra en La Paz, dice, voy camino al teleférico. Saludos, Radio Disney. La línea 38 está full volumen en Santa Cruz. Que le vaya muy bien, siempre con cuidado. Y qué bonito poder darle la compañía en todo su camino y en toda su jornada laboral. Ahí que tenga un tiempito, si quiere escuchar alguna canción, ya se estaciona por ahí y nos dice sí. Saludos a toda la gente en todos los departamentos y un aplauso para esta canción, porque se encuentra de número uno en el ranking de Radio Disney Bolivia. Sí, este dúo la está rompiendo, porque apenas 4 semanas en la lista y ya están en el número uno. Y eso es porque tú votaste a través de las redes sociales, a través del WhatsApp y por todos los canales que tenemos de comunicación. El top 5 está compuesto por Elena Rose, Manuel Turizo con La Semana, Ariana Grande, Hate That I Made You Love Me, número 4 y número 3 para Pablo Alborán con Tiempos Bonitos, Fade, Alan Walker y Ava Max. Y en el número 1, así lo que estás escuchando. Una canción que también formó parte, no del ranking de Radio Disney, porque todavía no existía Radio Disney en Bolivia. Recuerda que estamos cumpliendo 15 años, pero esta canción tiene mucho más años de trayectoria. Y Jennifer López nos lanzaba este gran éxito que te va a poner a bailar. Así que donde te encuentres, súbele el volumen. Jenny from the Black llegó.

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supuesto que vamos a recorrer los grandes éxitos de la música, sobre todo uno que nació de la frustración. Imagínate que estás en este caso. Tienes que componer canciones o tienes que hacer algo de mucha creatividad, hacer tus maquetas, hacer quizás un video, hacer tu tarea, algo que necesites implementar tu creatividad y esa no llega. Nunca llegó a pesar de que hiciste de todo y de frustrado te pusiste a tocar algunos instrumentos. Eso fue lo que pasó con Eurythmics con Sweet Dreams. Dave Stewart, uno de los integrantes, estaba demasiado frustrado porque no encontraba el sonido perfecto para una canción la cual debía ser entregada. Para competir con él, Lennox, su compañero, estuvo compitiendo y tocando algunas teclas por ahí y de pronto dijeron, un momento, esto suena muy bien. Y nació esta canción, Sweet Dreams, una canción que nos traslada a 1983. Así que disfrútala y cántala con nosotros.

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Lo poco que yo quiero, Morada y Silvestre Angón. ¿Qué más quieres dentro de la aplicación? ¿Qué herramientas te gustaría explorar? 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Listo, no tienes que hacer nada más. Lo que tienes que hacer en este momento es subir el volumen si estás en la aplicación o en cualquiera de las sintonías para escuchar este gran clásico de Dr. Alban. 1992 nos remonta esta canción, It's My Life.

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número te tenías que comunicar al 721-666-22 o al 7608-5000. Nuestras líneas habilitadas para que te comuniques con nosotros. Saludamos a los Keninis de Bolivia. ¿Cómo están? Buenos días. Están on fire votando por Kenia Oz para que pueda tener su canción, ingresar a la programación con su canción y también para que pueda ingresar al ranking. Qué bonito que se pongan de acuerdo para poder pedir a su artista favorito en la radio. Mientras van disfrutando de esta mañana, también saludamos a Alex, que estaba diciendo: yo pasé el día del hermano con esta foto, miren, y nos pasó una foto muy bonita ahí con los hermanos, esos seres que ahí están para nosotros y nosotros para ellos, ¿verdad? También saludamos en este momento a Carolina, que se encuentra en la Chura Tarija. Dice: buenos días, Radio Disney, aquí un poco nublado, parece que va a llover. Aquí saludos, después les mando fotitos, dice bien. Marita manda saludos a Hugo, dice que están de ida a almorzar. Ah, van de ida a almorzar, pero a un pueblo cercano. Entonces ya, hasta que lleguen ya hay almuerzo. Les saludamos a todos, ya saben, en la línea habilitada 7608-5000 o el 721-666-22. Para ustedes, los Keninis de Bolivia, aquí una canción de su artista favorito, Ruleta Rusa.

0: the love. ¿Dónde está el amor? Dice Black Eyed Peas en esta canción. ¿Junto a quién? A Justin Timberlake. Una canción icónica y por supuesto que debía estar aquí en todos tus éxitos. En minutos seguiremos con más música, así que no te vayas de tu radio.
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Maluma con esta salsa, tu recuerdo. Recuerdo el que vamos a tener en este momento. ¿Qué hacías el 2007? Pensando, ¿no te acuerdas? Nosotros te vamos a recordar que estabas escuchando. Tercer sencillo de su exitoso álbum Limón y Sal, una canción que fue compuesta en tan solo una tarde, pero logró una melodía bien ligera, muy pegajosa y que se nos quedó en la mente y en el corazón para siempre. Además que también esa artista contó con la participación en una versión con una gran increíble artista chilena, dándole un toque bonito a esta canción. Eres para mí, Julieta Venegas.

minutos y Romeo Santos y Prince Royce dan en el blanco con Dardos, iniciando una nueva hora. Hora en la que vas a revisar las redes sociales de Radio Disney. Radio Disney Boy en Instagram, Radio Disney Bolivia en Facebook, porque se llevó a cabo en Santa Cruz la Santa Cruz 6K, la maratón que se recorrió por toda la ciudad y que si tú corriste, si tú llegaste a la meta, estás escuchando Radio Disney, te vas a encontrar ahí en nuestras historias y próximamente en un post donde vamos a hacer un resumen de todo lo acontecido. Ahí en las redes sociales de Radio Disney también vas a encontrar algo que tus oídos van a querer escuchar y tus ojos de papel te van a llevar directo a los sentimientos que te cuesta poner en palabras. Porque los chicos de Rey mostraron ahí algo acústico, ideal para un domingo, ¿verdad? Solamente en Radio Disney, o en Instagram, Radio Disney Bolivia, en Facebook. Hablando de los chicos de Rey, llegaron a tu radio con uno de sus grandes éxitos y que muchos los conocieron por este tipo de canciones y por esta en específico. Tu mirada.

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0: superestrella. Hasta las superestrellas se ponen nerviosas con algunas cosas, sobre todo si es algo a lo que no están acostumbrados. Y en su paso por Radio Disney le preguntamos a Aitana justamente si en tiempos donde las canciones se hacen virales por los challenge, ¿tú te animaste a hacer alguno? ¿Cómo te ha ido con eso? Y esto es lo que nos contó.
1: Bueno, es que yo soy muy vergonzosa para estas cosas en realidad, o sea, como que me encanta ver TikTok y me encanta, pero yo en momento de ponerme delante del móvil a hacer un baile y me da vergüenza, que es que soy muy vergonzosa para eso, pero verlo me encanta. Entonces de repente como que se viralizó un poco eso porque la gente lo empezó a hacer, pues era Mon Amour, ¿no? Yo estoy en el tema implicada, dije, bueno, pues voy a hacerlo, y fue divertido y quedó guay, la verdad, quedó gracioso y bonito. Y luego se empezó a sumar más gente, así que, pues bien, fue interesante.

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experimentando la bachata. Luis Fonsi dice, me despido. No, nosotros no nos despedimos. Seguimos con más en todos tus éxitos. Si recién estás escuchando la sintonía, bienvenido, feliz domingo. Estamos de aniversario en este mes. Son 15 años compartiendo juntos emociones, música y esos recuerdos inolvidables. Durante todo este tiempo, ¿quién fue el verdadero protagonista? Fuiste tú. Por eso queremos celebrar tu momento Radio Disney. Ese concierto, guitarra autografiada, polera de tu artista favorito que te ganaste, entradas para el cine, la cena familiar, el despertador o la dedicatoria que hiciste a través de Radio Disney. Esperamos tu audio, tu mensaje, tu foto, video, contándonos qué experiencia o qué recuerdo especial has vivido junto a nosotros en todos estos 15 años. Si oyes recién Radio Disney hace 2 años, ya te ganaste entradas, ya te llevaste una mochila, te llevaste cualquier cosa recuerdo que tengas y que te haya dado una experiencia Radio Disney, cuéntanos eso. Tu momento Radio Disney. Solamente tú eres el protagonista en esta celebración. Mándanos todo eso al 7608-5000 o al 721-666-22. Celebremos juntos porque Radio Disney, 15 años, millones de momentos hemos vivido. Así que seguramente que tienes uno en particular. Cuéntanos tu momento Radio Disney. Vamos a estar esperándote mientras escuchamos una canción que te va a trasladar a muchas épocas atrás donde sonaba en las fiestas, donde sacaban los pasos prohibidos, en ese momento los permitidos. Es Gala con Free From Desire, canción que también la utilizan mucho en el mundo del deporte.

0: Es Olivia Rodrigo con Drop Deep. Y eres tú a través del WhatsApp. Qué bonito poder leerte. Hola, buenos días, ¿cómo estás? Hola, Luciana, ¿cómo estás? Buenos días. Está muy feliz de escuchar la sintonía. Dice que va camino a casa de mamá para poder preparar algo en este domingo. ¿Cuál va a ser el menú? Cuéntaselo a Radio Disney. También saludamos a quienes se han comunicado para decir que quieren programar su despertador. Ok, van a escuchar más adelante los pasos que tienen que seguir exactos para poder programar su despertador. Nos han llegado audios también muy emotivos con toda la familia reunida los fines de semana. Nos vamos hasta la Chura, Tarija. Hola.
1: Hola, Disney. Aquí estamos con la Bequita. Y tengo 4. Hola. Tiene 4 añitos, yo tengo 11.
2: 11. Tete.
3: Estamos felices de poder participar todos los fines de semana y escucharlos siempre.
2: Somos y falta para los cumpleaños.
3: De Tarija.
2: Sí. ¡Cumpleaños de nosotros!
0: ¡Qué alegría poder escucharlos así, felices, reunidos en familia! Si tú ahí te animas a reunir a la familia para mandar un audio así, nos trasladamos así hasta la Chura, Tarija. Pero ahora aquí en tu radio aterrizamos con Luis Vega y Andy Flores, que justamente es uno de los artistas que les encanta mucho, ¿verdad? Aquí está mi gajero.
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¿Te sientes identificado con esta canción? Luciano Pereyra y David Bisbal dicen Te sigo amando. Una canción que te identifica y quieres dedicarla. Para quienes preguntaban cómo programar un despertador, ahora les vamos a contar de qué deben hacerlo sí o sí mediante un audio. Si tienen algunas dudas, no duden en escribirnos para poder ayudarlos a programar correctamente ese despertador. Primero, tienes que decirnos tu nombre, el nombre de la persona a la que vas a despertar, su número de teléfono, la hora en la que vamos a llamarle, porque Radio Disney llama a esa persona. Tú no tienes que decirle nada. ¿Le dejaste programado un despertador? Ya, listo, es sorpresa. Aguántate, no le digas nada. Vamos a llamar, por eso es que necesitamos sí o sí el número de teléfono. Y fíjate que esté correctamente escrito o que lo digas bien en el audio también para que podamos tenerlo listo. Ahora, ¿qué le vas a decir? ¿Esto? ¿Te sigo amando? ¿Dame una oportunidad? ¿Voy a cambiar? O de lo contrario, le vas a decir: quería dedicarte este despertar, esta canción, para decirte que ahora ya estoy mejor que vos. El daño que me hiciste no me hizo nada. Tantas cosas que podrías dedicar en el despertador. Si alguien está de cumpleaños también, nos pusimos dramáticos, ¿verdad? Tanto del lado amoroso como del otro. Pero igual, para eso está el despertador, para que tú te expreses, para que la persona reciba ese mensaje. Si de lo contrario le quieres decir gracias por cada día que paso contigo, son maravillosos, hoy no es un día y una fecha especial como tal, pero quiero hacerla especial con esta dedicatoria. Es lunes y deseo que te vaya hermoso en la semana, así que te dedico esta canción. Todo lo que tú quieras expresarle, dilo en ese audio. Vamos a repetir los pasos: tu nombre, el nombre de la persona a la que vas a despertar, su número de teléfono, la hora en la que vamos a llamarle. Tienes entre las 6 a 10 de la mañana, por supuesto. No vas a decir a las 5 de la tarde, eso ya no es despertador, porque vamos a levantar a esa persona, ¿ok? Y ahora que tengas eso, lo que le vas a decir de tu corazón y también una canción, si quieres, no es obligatorio, es opcional. Y si quieres añadirle y reforzar el mensaje que estás enviando, aquí te va una propuesta si lo que quieres es decir esto. Mejor que vos, Lali Miranda. Porque aún

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y con Bizarra en la Music Session número 066. Eres tú a través de 102.7 La Paz, el Alto Cochabamba, 98.5 en Santa Cruz y 109 La Yura, Yura, Tarija. ¿Sabías que estamos de aniversario este mes? 15 años junto a ti. No te olvides compartirnos tu momento Radio Disney mientras escuchamos a Alej y Yorgaki. Una noche aquí en

0: Eric Bryan junto a Jerry D. Desayuno para dos, almuerzo para dos, para cinco, para diez, para 20, toda la familia reunida, o almuerzo para uno. ¿Qué va a acontecer en este momento, aparte de tu vida? Aquí en tu radio, media hora de música sin cortes ni interrupciones. Ya estás almorzando, buen provecho para ti. Si vas recién cocinando, recién vas prendiendo los carbones, encendiendo quizás la cocina, yendo a comprar los ingredientes, o vas a poder salir de casa y comprarte algo para almorzar igual. Te deseamos buen provecho y que al retornar vamos a estar contigo, con tus mensajes, tus audios, tus fotos, tus videos, todo lo que quieras contarnos. Hazlo al 7608-5000 o al 721-66622.
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1: ¿Qué tal la media hora de música sin cortes ni interrupciones en tu radio? Queremos decirte que estamos listos para leerte, para escucharte, para saber un poco de ti. Hola, ¿cómo están? Buenas, dice, aquí disfrutando de un domingo en familia. Mi nombre es Zaira y quiero decirles que estos 15 años me han acompañado siempre. ¡Gracias! Gracias a ti. Saludos para Gabriel también, que se encuentra en la Chura Tarija. Dice, hola, ¿cómo están? Buenas tardes. Saludos. En este momento no estoy en Tarija. Ah, ya, ok. Tú eres de Tarija, pero no estás en Tarija. Me estoy dando un paseo por Cochabamba, dice. Bueno, buen paseo para ti. Y vamos también a saludar a Diego Luis, que se encuentra con Marcia, Julia, Marta, Uriel, Micaela y David, que son toda la familia que está reunida hoy domingo y están almorzando un rico pique macho cerca de Villa Tunari, dice. Ok, bien. Fotografía, eso queremos, que nos manden una foto de cómo la están pasando con toda la familia, con todos, ¿sí? Pero también queremos saludar a alguien que nos va a contar algo muy especial. Nos vamos hasta La Paz. Hola.
2: Hola, Radio Disney. El día de hoy quiero pedirles la canción de Abraham Mateo, Quiero Decirte, y decirles a todos feliz día del peatón. Saludos desde La Paz, Bolivia.
1: Y ven, muchísimas gracias. Bien, buen recordatorio. Hoy es día del peatón en nuestro país. ¿Cómo lo estás celebrando? ¿Saliste ya a correr, a caminar con la familia, a ir con las mascotas, aprovechar de que en varias de las ciudades del país cierran las calles, ¿verdad? Todavía tienes tiempo porque aproximadamente hasta las 4 o 5 de la tarde todavía están cerradas las calles para todos los peatones. Y ve tú la canción que querías escuchar aquí en todos tus éxitos. Abraham Mateo y Ana Mena.

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Ricky Martin y Luan Santana. Extraño, extrañamos esos momentos en los que una canción nos hace recordar buenos y viejos tiempos también, ¿verdad? Las canciones que pasan los años y que recorren distintas etapas de tu vida, que van de generación en generación. Una canción que tú escuchaste en 1989 y que la hiciste escuchar a tus hijos, luego a tus nietos, o que tú eres el nieto y el abuelo o el papá te hizo escuchar esta canción, que fue inspirada en algo muy, pero muy curioso, porque en los años 70, uno de los integrantes de B-52 estaba viviendo así en una habitación media rara y se inspiró en eso para crear esta canción que se llama Love Shack. En realidad él estaba como un poco decepcionado por muchas cosas que pasaban en su vida y decidió lanzar este gran éxito, pero sin descuidar el ritmo característico de ellos, Love Shack.

0: Hola, soy Itana y en minutos voy a cantar para ti. 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

0: Mátame, Yami Zabdíe junto a Alejandro Sanz. Te pedimos a ti que nos cuentes cuál es tu momento Radio Disney. Nos llega desde La Paz, es Karen, que quiere contarnos qué momento la marcó en todos estos años.
1: Hola, Radio Disney, mi nombre es Karen Sánchez, del estado de La Paz. Quiero felicitarles por su mes aniversario y agradecerles por toda su compañía y por los momentos felices que me han dado en todos estos años. He tenido la suerte de ganarme muchos premios con ustedes y el que más lo he disfrutado realmente ha sido el gran concierto de Los Nocheros, que la pasé bomba. Gracias por todos los momentos compartidos con ustedes.
0: ¡Ay, qué bonito, Karen! Muchas gracias. Somos felices de poder ser parte de esos momentos que no se van a ir nunca de la mente, del corazón y a veces también del celular, de las fotografías, ¿verdad? Nos alegra acompañarte en ese momento y en tantos momentos que seguramente tienes para compartir. ¿Tú también quieres compartirnos tu momento Radio Disney? Hazlo a través de nuestro WhatsApp 7608-5000 o el 721-666-22. Queremos saber si te acompañamos en algún momento especial de tu vida en tanto estos 15 años. Si pudiéramos decirle algo a nuestro yo del pasado, nuestro Radio Disney joven, sería gracias y además qué bonito poder seguir acompañándote y que esto no pare nunca. Eso es lo que le diríamos. ¿Qué le dice Miley Cyrus a su yo del pasado? Aquí te vas a enterar. Younger You.

Smite para empezar una nueva hora, 1:04 p.m. en todo el país. Momento de contarte de que esta es la última hora de todos tus éxitos, pero vamos a pasarla increíble. Mejor si vamos viendo cómo va a estar el día para tu tarde, para tu noche de domingo. Santa Cruz, tendrás un domingo por la tarde nublado, con fuertes vientos que sobrepasan los 34 km/h. Mucha precaución, la temperatura máxima llegará recién a las 5 de la tarde, Santa Cruz. Esa será la temperatura por hoy y por tu tarde. El pronóstico indica muy bajas probabilidades de lluvias. Esto puede cambiar y te vamos a ir informando. Mientras nos trasladamos hasta La Paz, donde tienen una temperatura de 14 °C, está muy nublado y es la máxima de hoy. Probabilidades de lluvias como que más o menos, como que un 21%, un 10%, algo así es lo que indica el pronóstico para tu domingo. Actividades al aire libre, Cochabamba, ahora te contamos 22 °C, parcialmente soleado, 23 será la máxima para hoy, que llegará a las 3 de la tarde aproximadamente, que es el pico máximo de calor de hoy de domingo. Muy bajas probabilidades de lluvias. Vámonos hasta Tarija, donde tienen un cielo nublado, 12 °C, 15 la máxima de hoy. Por ejemplo, Pablo, que se encuentra en la Chura Tarija, nos estaba contando justamente que el clima estaba así y que allá no estaban como que celebrando el Día del Peatón y no habían calles cerradas, ¿verdad, Pablo? Ahí cuéntanos qué onda con eso. Y también nos estaba contando de que ahí, para disfrutar de este Día del Peatón, es ideal caminar, hacerlo, y deseaba muchas felicitaciones a todos. Hablando de cómo va a estar el sol, ¿sabes cuál es el time lapse de sol? Juanes y Rawayana nos los cuentan en esta canción.

0: soy Omaira Cruz y quiero felicitar a Radio Disney en su aniversario.
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0: darse un respiro, una cura a eso que sienten por dentro y que lo expresan en sus canciones. Hablando de cura, algo así te va a traer Olivia Rodrigo en minutos, así que quédate porque estás escuchando tu radio, Radio Disney, todos tus éxitos.
1: Aquí dos, Mike, que Delta respondan. Si hay alguien ahí, sepan que el fin del mundo es solo el comienzo.

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Tini, Tini, IBL te dice que en la universidad no enseñan de amor. Mañana retomas clases en el colegio y en la universidad ya lo sabes. Ahí no. Ahí no vayas a aprender de amor, mejor aprende de tu carrera, lo que elegiste. O tus clases también. Te acompañamos a la 1:26 en todo el país. Universidad, colegio, lo que sea. ¿Qué tal si ese día, esa mañana la haces súper especial? 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Y aquí en tu radio encendemos y subimos la temperatura con Los Ángeles Azules, de la mano también de David Bisbal, que los acompaña en esta canción. ¡Ese hombre! ¡Ese hombre!

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nos hacen bailar, nos hacen sorprendernos. Tú también queremos contarte que estamos buscando tu momento Radio Disney, como Karen, como Pablo, como todos los que nos han estado contando. Tú también tienes que hacerlo. Se vivió una noche increíble en un concierto de las tantas fechas que tiene Harry Styles, ciudad a la que va por lo menos hace 5 a 10 fechas, ¿verdad? Y este artista nos volvió a sorprender recientemente por interactuar con sus fans. Imagínate que tú estás en un concierto de Harry Styles y te ve con un outfit único, el cual te tomó tiempo prepararte para irte bien a su show, y te dice, ¿me lo prestas? Bueno, eso fue lo que sucedió en su concierto en el Madison Square Garden anoche, cuando una de las fans llevaba una bola de disco y él se la puso y causó un momento icónico en esa noche. Aquí está con American Girls.

0: Maluma junto a Kany García, uno más uno. Nos recuerdan que así es una relación de dos, uno más uno. Sí, sabemos sumar. Gracias, chicos, por esta canción. Es Maluma junto a Kany García. Bueno, chicos grandes ya. Mientras vamos escuchando y recibiendo tus mensajes y tus audios, nos encanta cuando suena esa notificación del teléfono. Y sabemos que eres tú, disfrutando de la sintonía de Radio Disney. Nos vamos hasta Beni. Y saludamos en este momento a Kaylee. Dice, ¿cómo están? Buenas tardes. Aquí en el Beni estamos con un poco de calor. Y quiero contarles de que estamos a full sintonía. ¡Feliz domingo! ¡Feliz domingo para ti también! Gabriel quiere mandar un saludo a Isa. Dice que pronto será su cumpleaños y le va a preparar algunas sorpresas. Bueno, no le tendrías que contar si es sorpresa, pero Radio Disney está aquí para ti. Por si quieres hacerle una sorpresa en el despertador, hazlo también. Vamos a escuchar a quienes estuvieron comunicando mediante su audio. Hola, Bubi en Santa Cruz.
1: Hoy es domingo, saludo a todos Disney, aquí participando con los compañeros también de mi colegio, la promoción 84. Un saludo para todos ellos, promo 84 del Nacional Florida, colegio técnico en esa época. Amén, amén, bendiciones.
0: Que te vaya muy bien, Bubi, saludos a toda tu promoción. Ahora, vamos con RBD, sálvame.

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0: Blackpink te dice go, sí, go, vamos, vamos a este domingo que todavía tenemos tiempo para descansar, hacer actividades y lo que quieras. Soy Brenda y junto a todo el maravilloso equipo que siempre te acompaña, ha sido un placer, un honor acompañarte y estar contigo. Esperamos que la hayas pasado tan, pero tan bien como nosotros. Ya se viene el maratón de fin de semana, está Sebastián listo en cabina para acompañarte con toda la energía. Se vienen más canciones, clásicos y por supuesto tu momento Radio Disney que no puede faltar.
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Moral y Silvestre Dangón, lo poco que yo quiero. Lo que nosotros queremos es que te diviertas, que disfrutas cada día más de tus canciones favoritas y de tus artistas únicos. Soy Sebastián y te doy la bienvenida al maratón de fin de semana de domingo 6 de septiembre, cuando son las 2 de la tarde con 4 minutos. ¡Qué manera de iniciar! Te comentamos que el día de hoy tenemos concursos. Tenemos también quizás dinámicas para que estés más atento. También el GPS, activamos el GPS. Vamos a estar googleando alguna palabra interesante, alguna de tus letras favoritas, y también vamos a tener triple de canciones de carretera. Eso y mucho más aquí en la sintonía 98.5 Santa Cruz, 107 La Paz, el Alto Cochabamba y 109 en Tarija. Mientras nos vamos acomodando, recibamos a Diego Torres, que nos acompaña con Amuleto.

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0: Ya tras Belinda, Lucho Recae y gente de zona con canción para regresar. Y dentro de minutos te vamos a hacer una pregunta, así que tienes que estar muy atento aquí a la sintonía de
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0: guayana lo sabe bien. Se vienen cositas. ¿Y qué se vienen? Se vienen tus mensajes a nuestra línea de WhatsApp
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0: o al 721-66622. Queremos preguntarte, ¿qué plan para hoy? ¿Cuál es el plan hoy domingo? Quizás salir con los amigos, con las amigas, quizás solo estar en casa, relajado, descansando, o quizás ir al cine, ¿por qué no? ¿No? O disfrutar tal vez de una pijamada real con la familia entera. Y si es así, bueno, pues coméntanos. Queremos escucharte a través de un mensaje de texto o un mensaje de voz. Queremos saber cómo está tu día, qué tienes planeado. Además, ¿sabías que hoy es el día del peatón? Hay varias dinámicas en el centro de las ciudades donde vas a poder disfrutar de quizás algo de regalo. Varias empresas van a estar regalando cosas por ahí y también van a estar disfrutando de una gran tarde y una gran noche. Pero mientras, disfrutemos con Dulce Niña Mía de Guns N' Roses.

Bruno Mars con Risk It All. Lo arriesgaría todo por ti. ¿Y tú qué arriesgarías por esa persona que tanto quieres, que amas con todo el corazón? Muchas personas se comunicaron con nosotros y bueno, ya nos respondieron la pregunta del día de hoy. Primero, lo de qué van a hacer hoy. Y también, bueno, hicimos esta pregunta ahora mismo. ¿Qué arriesgarías por esa persona? Y lo dijimos porque nos llegó un mensaje de Julián, que se comunica desde la ciudad de Santa Cruz. Nos dice que el día de hoy fueron al Codo de los Andes con su pareja, María José, y decidieron, bueno, él decidió darle una sorpresa, preparar un anillo y pedirle matrimonio en el Codo de los Andes. ¡Qué hermoso! Bueno, muchas felicidades, porque nos comenta que ella aceptó. Ahora mismo están celebrando, están volviendo a la ciudad de Santa Cruz, porque, bueno, el Codo de los Andes es en Samaipata. Muchas felicidades, un fuerte aplauso para esta pareja que está enamorada, por favor. Nos alegra mucho saber que se aceptó, que ya confirmado, confirmadísimo. Perfecto, entonces también mandamos un saludo a Dariane, que se comunica con nosotros desde la ciudad de Cochabamba. Hoy tiene planeado salir con las amigas, hoy domingo, relajarse, estar tranquila. Y bueno, el plan va a ser improvisado, nos comenta. Pero sí le gustaría escuchar una canción de J Balvin junto a Bizarrap. Ella se refiere a la Music Station número 62, donde crean un electrovallenato. Pues aquí está la canción que solicitaste, Dariane.

Estábamos navegando en las olas de BTS con Swim y también estábamos navegando por internet y decidimos buscar datos curiosos de tus artistas favoritos. Pues en este caso, vamos a hablar un poco de Shakira. Pero, ¿qué significa su nombre? Escucha bien. Su nombre completo es Shakira Isabel Mebarak Ripoll. En árabe, Shakira significa agradecida o mujer llena de gracia. Ahora, ¿sabías que ella habla con fluidez español, inglés, portugués, francés, italiano y catalán? Además, escribió su primera canción a los 8 años titulada Tus gafas oscuras en honor a su padre. Y además, es la... Bueno, en sí, ella apareció en cine, pero la única artista que ha cantado en 3 mundiales de fútbol consecutivos, que son Alemania 2006, Sudáfrica 2010, y Brasil 2014, y no nos olvidemos de este mundial, ¿eh? Interesante, curioso, porque ahí son 4. Perfecto, listo, son datos curiosos de tu artista. ¿Y por qué te lo mencionamos? Porque en estos momentos vamos a escuchar una canción que ha marcado, bastante a muchas personas. Shakira con Sale el Sol.

0: están? Somos Mau y Ricky.
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0: Alejandro Sanz te estaba cantando Las Guapas en tu radio. 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
0: 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Y nosotros seguimos avanzando en lo que queda de día porque vamos a disfrutar un poco más de Louis Tomlinson. Porque, ¿qué podrías hacer mientras ves una serie o una película? Disfrutar de tu bebida favorita. Quizás una limonada. Lemonade sonando en tu radio.

Nos despedimos con tu Luis Fonsi. Me despido, pero nos despedimos de la anterior hora, porque ya son las 3 de la tarde con 2 minutos en todo el país. Y es momento de hablar de algo que está en la boca de todos en estos momentos en toda Bolivia. Y es el Día Nacional del Peatón y del Ciclista en Defensa de la Madre Tierra. En Bolivia se celebra por ley el primer domingo de septiembre de cada año. Es una jornada ecológica y familiar en la que se restringe por completo la circulación de vehículos motorizados, públicos y privados en todo el territorio nacional. Ahora, fue institucionalizado mediante la ley número 150 del 11 de julio del 2011. Y varias personas ahora mismo están haciendo un montón de actividades en la calle, quizás en Cochabamba. En Cochabamba creo que es uno de los lugares donde más se celebra. Igual en Sucre, en La Paz. Y hay varias dinámicas donde varios restaurantes, varios lugares turísticos van y hacen activaciones. Así que si pueden aprovechar ir al centro de su ciudad, aprovechenlo para disfrutarlo. Porque ahora también te decimos la hora de restricción vehicular, porque eso también, ¿eh? Escucha muy bien. En La Paz y El Alto, el horario de restricción vehicular será de 8 de la mañana a 6 de la tarde. En Cochabamba es desde las 00 horas hasta las 6 de la tarde. Y en Santa Cruz se cierra focalizado en el centro histórico. Ah, ahí ya lo sabes. Entonces, ya toma tus precauciones para que estés dando vueltas ahí mientras vas a pie, en bicicleta. Ya lo sabes. Mientras tanto, también queremos aprovechar para saludar a Ivette, que está en La Paz disfrutando de este día del peatón. ¡Qué hermoso! Muy bien. Oigan, avanzamos un poco más, pues vamos a bailar un poco más. Estábamos bailando bachata, ahora vamos a bailar a Pambichao. Pues en este caso, Manuel Turizo y Maluma nos acompañan. Turizo.

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perder la oportunidad de seguir disfrutando cada una de tus canciones. Ay, qué hermoso, ¿no? Sentir lo nacional, lo nuestro, convertido en algo moderno. Y es que Leo Camargo trae eso nuevo. Trae lo nacional, lo de las raíces, a lo nuestro. ¿Y qué es lo nuestro? Pues las redes sociales. Ve ahora mismo, @ Radio Disney, en Instagram y Radio Disney Bolivia, cuenta verificada en Facebook. Date la oportunidad de conocer nuestras redes y ver qué tenemos para ti. Por ejemplo, tenemos una dinámica. Escucha muy bien. Hay dos verdades y una mentira de Camilo. ¿Podrás descubrir cuál es la mentira? Vamos a darte las opciones. Opción número 1, está casada con Emilia. Número 2, tiene 32 años. Y número 3, es de Colombia. ¿Cuál es la opción falsa? Bueno, creo que es fácil. Pero bueno, mientras tú vas pasando por ahí, ¿qué tal si escuchamos a Aitana? Esto es Super Estrella.

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Celebrada la idea de tienes que darlo todo, tienes que sudar, tienes que, juepucha, levántate temprano y entrégalo todo porque hay alguien que está entregando más que tú, o sea que va a llegar más rápido que tú al primer lugar y ya estás de atrás, apúrate y suda y sufre porque solamente hay un primer puesto. Esa idea está como sobrevalorada y creo que aparte es medio como trucha, parce, porque no da el resultado que promete, porque una vez le prometen y te dicen y haz todo eso y vas a ver que serás tu mejor versión, y yo tengo una sospecha de que no, pana. Al menos creativamente no, seguramente deportivamente y en ciertas otras cosas que yo no conozco porque no puedo hablar desde ahí, pero creativamente cuando yo más me disfruto el tiempo, cuando más me permito tiempitos de calidad sin exigirme demasiado, igual da igual, escribamos algo y si está malísimo lo botamos, es cuando mejor sale algo. En esos momentos en los que te permites tipo, ya está, sin presión, es que salen las mejores cosas. Creativamente, a mí me pasa eso.

0: Capo.
1: Esta es tu casa, nena. Y junto a Capo y Camilo estábamos disfrutando de esta gran canción. Oigan, que por cierto, Camilo pasó por su casa. Y nos referimos a los estudios de Radio Disney. Y le hicimos la siguiente pregunta: ¿eres exigente a la hora de componer? Y Camilo nos respondió lo siguiente.
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0: Luciano Pereyra y David Bisbal, te sigo amando. Y si sigues amando a esa persona con todo el corazón, con toda tu alma, pues ¿qué tal si le programas un despertador para hacérselo saber? ¿Y cómo lo haces? Envía un mensaje de voz a nuestra línea de WhatsApp
1: 7608-5000
0: o al 721-66622. Tu mensaje de audio tiene que contener tu nombre, el nombre de la persona que deseas despertar, junto a su número de teléfono. Dedícale un mensaje y una canción. Y por último, en el audio, dinos a qué hora quieres que le despertemos. El despertador de Radio Disney es de lunes a viernes de 6 de la mañana a 10 de la mañana. Es súper fácil programarlo. Así que, dale, comunícate. Tienes tiempo para programar el despertador del día de mañana o incluso adelantarte unos días. Por ahí es cumpleaños de un amigo o amiga y quiere ya tener la sorpresa lista. ¿Listo? Bueno, entonces nosotros seguimos avanzando porque es momento de escuchar a Maroon 5, que nos acompañan en esta hora de la tarde.

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1: Es Reels B con Tu Basin. Y tú no te puedes ir sin saber estos datos curiosos de tus artistas. Pues en este caso vamos a hablar de la mismísima Hilary Duff, que empezó su carrera como bailarina de ballet clásico antes de convertirse en una superestrella de televisión y la música pop. Además, ¿tú sabías que consiguió el papel protagónico a los 13 años del fenómeno Lizzie McGuire? El éxito de la serie Disney Channel, que fue tan masivo que la franquicia, incluyendo la película y mercancía, generó cientos de millones de dólares. Además, su segundo álbum de estudio, Metamorfosis, de 2003, debutó en el número uno de Billboard y vendió más de 5 millones de copias en todo el mundo. Además, es autora de una trilogía de novelas de ficción para jóvenes, la cual entró en la lista de los más vendidos de The New York Times. Tiene sus propias líneas de ropa, fragancias y es inversionista y directora de marcas de productos ecológicos para bebés, reflejando su rol activo en los negocios. Ahora, te repetimos, ¿por qué la mencionamos? Porque es momento de escucharla, Hilary Duff. Esto es Come Clean.

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4: Son las 3:47 en todo el país y tenemos algo muy importante que decirte. 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Mientras vamos a la favela. Soy Favela, de la T y la M.

Marta tiene un marcapasos, una reversión única. Es más, con mucha modificación y volviéndola algo nuevo para nosotros. Nos encanta poder escuchar esta versión de Reik y Hombre C. Y queremos saber desde dónde nos escuchas. 98.5 Santa Cruz, 107 La Paz, El Alto Cochabamba o 109 en Tarija. O quizás estás disfrutando la sintonía en otro lado del mundo a través de la página web o de la aplicación. Coméntanos, queremos saber desde dónde nos escuchas. Que mientras lo haces, ¿qué tal si escuchamos a Sabrina Carpenter, que nos va a acompañar? Nos va a ofrecer algo para tomar, y eso es un delicioso espresso.

0: Pele con No Tiene Sentido. Y es que no tiene sentido lo increíble que lo pasamos cada que estamos contigo, que sintonizas la radio, que escuchas tu canción favorita y que disfrutas cada momento al lado de nosotros. Bueno, nosotros a tu lado, mejor dicho. Pues en este momento es momento de disfrutar de 30 minutos de música sin cortes ni interrupciones, para que puedas disfrutar más aún de tus canciones. Después de eso, vamos a decirte cómo puedes ganarte una suscripción de Disney Plus por 6 meses. Así que tienes que estar muy atento a la sintonía, mientras disfrutemos del Espresso de Radio Disney.
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1: Esos fueron 30 minutos de música sin cortes ni interrupciones que disfrutamos de una manera increíble. Estaba el elenco de Camp Rock 3 cantando para ti, Lady Gaga, Doechi, FMK y Maxi Spindola y muchos más cantándote durante 30 minutos para que disfrutes de la buena música. 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Mientras vas participando, Enrique Iglesias nos acompaña. Esto es Escapar.

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más. Marc Anthony Wisin con Que Me Quiera Más. Que queremos nosotros leer tus mensajes que nos llegan a nuestra línea de WhatsApp. 721-66622 o al 76085000. Tomamos el teléfono ahora mismo y te leemos. Tenemos una cumpleañera. ¡Upa! Muy bien. Se llama Mijaylee. Cumple 16 años y su amiga Bianca quiere felicitarla. Le deseamos todo lo mejor de parte de todo el equipo Radio Disney. Un fuerte aplauso, por favor, ahí, por favor. Claro que sí. Cumpleaños feliz, te deseamos a ti, que los cumplas felices, te deseamos a ti, muchas felicidades a la cumpleañera y también Bianca Blanca, ¿no? Blanca, muchas gracias por comunicarse con nosotros y felicitar a su amiga. ¿Qué más tenemos? Helen nos dice, hola Radio Disney, un saludo desde la chula Tarija. Aquí el Día del Peatón lo realizamos en noviembre. El motivo es que estamos con las celebraciones de San Roque. Ok, gracias por el dato, dato curioso e interesante, me encanta. Sebas, hola, ¿qué tal? Soy Nicolás de La Paz. Hola, Nico. Les comento que estoy disfrutando de un paseo, pero cuidando mi celo. Cuidado me roben, pero escuchando a Radio Disney. Con cuidado. A ver si me ponen la canción con Shawn Mendes y Camila Cabello con Señorita. Y también voto por la canción de Taylor Swift, I Knew It, I Knew You, para el ranking de Radio Disney. Como dijiste, el que persevera alcanza. ¡Esa sí me encanta! ¡Que me hagan caso! Los consejos tienen que tomarlos bien. Me encanta. Bien, Nico. Y por eso, ¿qué tal si te regalamos la siguiente canción que es la que estabas pidiendo? Shawn Mendes y Camila Cabello. Esto es Señorita.

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0: Lo poco que yo quiero es lo que estabas escuchando de Morat y Silvestre Angón cuando son las 5 de la tarde con 3 minutos en todo el país. ¿Qué queremos nosotros? Que te comuniques a nuestra línea de WhatsApp, pero no para cualquier cosa, sino para poder activar tu GPS. Escucha muy bien.
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0: Y activa tu GPS. ¿Cómo lo haces? Nosotros te explicamos. Tienes que enviar tu mensaje de voz, recuerda, audio. ¿Listo? Un audio. Grabas el audio. Ya sabes cómo funciona el audio, ¿verdad? Ahora sí, perfecto.
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0: Lo repetimos por si acaso, por si algunos no se han dado cuenta. Ahora, ¿cómo lo activan el GPS? Muy fácil, deben enviar mensaje de voz de la siguiente manera. Un ejemplo, ¿no? Hola, soy Brenda, me comunico desde la ciudad de La Paz. Ahora mismo estoy volviendo a casa en el vehículo y te comento que el tráfico está así en esta situación. Quizás me gustaría pedir una canción. Y ya, tú solicitas la que quieras. Ya lo sabes, activas tu GPS al 721-66622 o al 76085000 para poder disfrutar del maratón de fin de semana y saber dónde están reportándose. ¿Y qué tal que mientras lo hacen, disfrutamos de la semana? Y no me refiero a los días, sino a la canción. Manuel Turizo y Elena Rose con La Semana.

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La voz te suena familiar. Bueno, te decimos una cosa. Es Ash Castro con Confundida. Hace tiempo, bueno, ya la habíamos escuchado a Ash Castro, pero no cantando en español. Y es que nos dio una sorpresa. Esta canción es parte de la nueva programación en Radio Disney Bolivia. Y tuvimos la oportunidad de entrevistarla. Así que si quieres tener toda la información sobre esta nueva canción llamada Confundida, pasa por nuestras redes sociales que vas a pillar un poco de los datos interesantes que nos lanzó esta artista para ti. Y ahora puedes pedirla las veces que sea en la programación. A través de la línea de WhatsApp, por las redes sociales, por donde tú desees. ¿Y qué tal que mientras vas pidiendo o pensando qué podrías pedir, escuchamos a Juanes y Rao Ayana, que deciden tomarse una pausa y, para ser exactos, un time lapse de sol?

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Prince Royce y Romeo Santos con Dardo sonando en tu radio. Oigan, nos preguntamos aquí en producción si es que algunos no tienen una radio cerca de casa. Y es entendible, ¿no? Estamos avanzando, evolucionando cada vez más. E incluso pueden escucharnos en otro método. ¿Cómo podría ser? 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Te repetimos, bo.radiodisney.com. ¿Qué tal si vas dando una vuelta por ahí y escuchamos a Diego Torres? Esto es Amuleto, sonando en tu radio.

0: Maluma y Kanye García nos enseñan dos cosas: que uno más uno es dos, y que en una relación solo tiene que haber dos personas, no hace falta un tercio. Ay, uno más uno estaba sonando en tu radio con Maluma y Kanye García, y que queremos que suene también son tus audios activando tu GPS. Porque si ya nos llegó tu GPS y queremos escucharte. Este es el caso de Caleb, que nos habla. Hola, Caleb.
1: Disney, soy Caleb de la ciudad de Cochabamba, y quiero mandar mi GPS Radio Disney, porque voy a ir a un paseo en la noche y quiero pedir la canción de Juanes, Una noche conmigo. Gracias.
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Luciano Pereyra y David Bisbal con Te Sigo Amando, sonando aquí en tu radio. ¿Y qué va a sonar ahora mismo? Esta canción del año 2012, para ser exactos, fue lanzada el 16 de abril de ese año. Hablamos de Payphone de Maroon 5, que fue el sencillo principal de su cuarto álbum de estudio, Overexposed. La canción cuenta con la colaboración del rapero estadounidense Wiz Khalifa y se convirtió en uno de los éxitos más grandes y pegadizos de la década. ¿Cómo se creó? La canción nació de la mente de Adam Levine, junto a un equipo de compositores de élite en la industria del pop, incluido Amar Malik y Robopop. La producción musical estuvo a cargo de los siguientes de los éxitos radiales, Benny Blanco y Shellback, quienes buscaron darle un sonido marcadamente pop y R&B con vibras pegadizas, alejándose un poco del estilo pop rock clásico de la banda manejaba en sus inicios. Pero, ¿de qué habla esta canción? Funciona como una metáfora del pasado en 2012, ya que los teléfonos públicos ya estaban desapareciendo, lo que simboliza un amor obsoleto, anticuado, en desuso. Representa la desesperación de intentar comunicarse cuando ya no quedan canales para hacerlo. Ay, de amor nos pasamos a desamor. Aquí están, Maroon 5 con Payphone.

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0: Es que así iniciamos una nueva hora en todo el país cuando son las 6:04 p.m. E iniciamos de la mejor manera con María Becerra y Abraham Mateo. Y también diciéndote que es momento de que actives tu triple de canciones de carretera. Te preguntarás, ¿cómo se hace? Bueno, es como el triple de canciones normal, pero esta vez son 3 canciones que te van a acompañar en tu recorrido, quizás de ir a casa o a ver a tu abuelo, a tu abuela, a estar de paseo por la ciudad, que estás en el vehículo, ahí en el transporte público quizás, o estás en el taxi o en tu vehículo, y quieres escuchar 3 canciones que te acompañen. Envías un audio de la siguiente manera a nuestra línea de WhatsApp.
1: 7608-5000.
0: Dices, hola, soy Camila, me comunico desde la ciudad de Cochabamba y me gustaría activar mi triple de canciones de carretera. Me encuentro en mi vehículo ahora mismo y estas 3 canciones o estos 3 artistas me acompañan demasiado. Me gustaría escuchar a Latin Mafia, me gustaría escuchar a Álvaro Díaz y, ¿por qué no?, me gustaría escuchar a Keniaos. Ya está, ¿viste? Fácil y sencillo. Envías el audio y listo. Y recuerda que esto tienes que tomarlo como una competencia, porque el primero en enviar el audio será la persona que nos anime en esta tarde. Sin nada más que decir, ya estamos listos para esperar tus audios a nuestra línea de WhatsApp. Mientras, Ariana Grande presente con Hate That I Made.

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Es la jefa del trap con Perdón si no te llamé. Y nosotros te pedimos perdón si es que tenías planeado salir quizás hoy y no te dijimos los datos del tiempo para listar bien tu outfit. No te preocupes que tenemos tiempo todavía, te lo decimos ahora, ¿dale? Empezando por la ciudad de La Paz, que actualmente cuenta con 13 grados, con cielos soleados, vientos a 13 kilómetros por hora y humedad del 48%. La ciudad de Cochabamba actualmente cuenta con 20 grados, con cielos soleados y vientos a 10 kilómetros por hora. Sensación térmica de 18 grados. Y la ciudad de Tarija actualmente cuenta con 10 grados, parcialmente soleado, vientos a 16 kilómetros por hora y humedad del 54%. ¿Y cómo estará la ciudad de Santa Cruz? Actualmente cuenta con 22 grados, con cielos parcialmente nublados, vientos a 27 kilómetros por hora y humedad del 29%. Esos son los datos del tiempo en tu ciudad. Ya lo sabes, toma nota. Mientras vamos escuchando a tus artistas favoritos, pues en este caso es momento de recibir a Alan Walker y Ava Max, que nos traen esta presentación de canción que la escuchas y te sientes como si estuvieras en una película de acción. Aquí está, Fade.

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Tuyo y nada más de Carlos Vives. 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Y justo mencionando eso, ¿qué tal si escuchamos a Capo y Camilo?

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0: Estabas escuchando al Fercho Mor. Se lo juro, amor, Fate estaba sonando en tu radio. ¿Y qué va a sonar ahora mismo? Es tu triple de canciones de carretera, porque te comunicaste con nosotros y ya estamos listos para escucharte. Escuchemos, ¿quién será el DJ en esta tarde? Hola, hola.
1: Hola, Radio Disney. Mi nombre es Andrés y les saludo desde la ciudad de Cochabamba. Quisiera programar mis tres canciones de carretera que serían perfectas para disfrutar mi próximo viaje. ¿Qué serían? El número uno, Airbag, con la canción Por Mil Noches. La segunda sería Nada Valgo Sin Tu Amor, de Juanes. Y la tercera sería All My Loving, de los Beatles. Gracias.

Andrés, qué buenas canciones. Son clásicos del rock incluso. Muchas gracias por activar tu triple de canciones de carretera, que seguramente te acompañó en tu recorrido de ida a casa. Un fuerte aplauso para este triple de canciones de carretera, por favor. Triple canciones de carretera bastante chill, me gustó, tranquilo, pero igual con bastante buena letra. Me sorprendió, los Beatles estaba sonando también. Decidiste elegir a Airbag, a Juanes, perfecto. Mandamos un fuerte saludo y abrazo hasta Cochabamba y nosotros seguimos avanzando en la programación. Pues en este momento vamos a escuchar a Íñigo Quintero. Esto es Si No Estás.

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0: Así, como dice Diego Torres y Manuel Carrasco, tienes que quedarte. ¿Por qué? Porque es momento de disfrutar de 30 minutos de música sin cortes ni interrupciones. Después de eso te vamos a decir cómo ganarte una membresía a Disney Plus por 6 meses. Así que no puedes desconectarte de la sintonía ni despegarte de la radio. Mientras, disfrutemos de estos 30 minutos, específicamente solo para ti.
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1: Esos fueron 30 minutos de música sin interrupciones, de 30 minutos de música sin cortes ni interrupciones. Y estábamos con Jamie Sabdie, Kat Zayed, Shiran Capo y muchos más. Y como te estábamos comentando al inicio, tenemos una sorpresa y un regalo para ti. Y es que llegó el momento de la nostalgia. 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
1: 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Y mientras tú participas, nosotros vamos a viajar juntos, obvio. ¿Hacia dónde? Puede ser a Bali, puede ser quizás a Turquía. No, mejor viajemos a Cartagena. Y es que no viajamos solos, vamos a Cartagena con Steve Aoki y Gracie. Yo no.

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Vacilos con la carta a Cupido. Y si tuvieras la oportunidad de darle una carta a Cupido, ¿qué diría esa carta? ¿O hacia quién te gustarías que fuera dirigida esa carta también, si no es a Cupido? Ay, aprovecha, tienes la oportunidad de hacerlo todavía. Ve y comunícate con esa persona a la cual quieres que Cupido le fleche. Ay, sé valiente, dale. Oigan, y nosotros démonos la oportunidad de conocer a este artista. Te hablamos de Leo Camargo. Es un músico productor nacido en Santa Cruz de la Sierra, conocido por su propuesta de pop urbano de raíz latinoamericana, mezclando ritmos modernos con electrónica e influencias folclóricas. Ahora, vamos a hablar de la canción La Oportunidad, que a diferencia de grandes producciones de pop de muchos cantautores, La Oportunidad fue escrita y compuesta íntegramente por el propio Leonardo Camargo Montaño. ¿Pero de qué habla la canción? Líricamente, La Oportunidad es un tema romántico que gira en el entorno al miedo, al tiempo y a la intensidad de las conexiones fortuitas. El propio artista ha explicado que la canción conecta de forma directa la idea de viajar con la de enamorarse. Retrata esos encuentros casuales que ocurren en movimiento, en estaciones, carreteras o paisajes nuevos, donde dos personas cruzan sus caminos de forma imprevista. El estribillo repite con urgencia: mira que el tiempo se nos va, lo nuestro se vuelve a encontrar. Habla de la conciencia de que ciertos momentos mágicos son efímeros, impulsando a los protagonistas a dejar de lado las dudas para arriesgarse antes de que la oportunidad desaparezca. Así como te dijimos, aprovecha esa oportunidad para hablarle a esa persona, que si no, quién sabe, por ahí no los vuelvan a conectar. Leo Camargo, La Oportunidad. Qué gusto con...

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Estabas escuchando Choca Choca, Danita y Shakira. Y es que ya vamos a finalizar una nueva hora en todo el país. Bueno, vamos a iniciar una nueva hora en todo el país, mejor dicho. Y vamos a hacerlo con grandes artistas: Ryan Castro, Capo, Mayra Cruz, Mass Humber, Danny Ocean, Ricky Martin, Luan Santana. Vamos a estar googleando y mucho más. Pero mientras nos acomodamos para recibir esa siguiente hora, ¿qué tal si escuchamos a Olivia Rodrigo? Claro que sí, ella está presente aquí y nos va a cantar Drop Dead. Disfrútala aquí en tu radio.